A veces la moral y la ley no están de acuerdo. Y son estos momentos que pueden hacer un delincuente de un hombre derecho. La casa, los niños, la familia, las amistades, la tranquilidad.